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13: Estamos de vuelta en una emisión más de Selector Radio, el espacio con lo más nuevo y fresco de la música británica. Comencemos con una colaboración de ensueño. Ella es Ray junto al legendario compositor cinematográfico Hans Zimmer. Esto es Click Clack Symphony.

Un inicio dramático para darles la bienvenida a Selector Radio, el espacio con lo mejor de la música británica. Yo soy Daniela Garza y lo que escuchamos fue Click Clack Symphony, colaboración de Reid con Hans Zimmer. Me parece surreal que durante un tiempo ella hizo música de manera anónima. Esta canción forma parte del nuevo álbum de Reid, This Music May Contain Hope. Un álbum interesante por lo pegadiza y audaz de su sonido al combinar pop, soul y rap. Les recomiendo escucharlo de principio a fin. Les recuerdo que pueden escribirnos a nuestras redes sociales en @selectorradio en X y TikTok, en @selectoruk o @mxbritish en Instagram o directamente conmigo, Dani La Garza. Hoy escucharemos lo más reciente de Xaratus, MLB, George Smith, Art School Girlfriend y mucho más. La música también nos llevará de nuevo a las calles de Austin, Texas, para más momentos musicales destacados. Esta vez con Jaja Had a Dream. Disfrutaremos de su música en vivo y la entrevista que Sean Ellery tuvo con ella. Como cada semana, se sorprenderán con Selector Spotlight, nuestra sección con los descubrimientos musicales más novedosos de artistas que descubrimos por primera vez, incluido nuestra aventura tras bambalinas del North Sound Showcase en South by Southwest, con la banda de jazz de Newcastle, Nuts. Para cerrar con mucho ritmo y celebrar lo mejor de la cultura club del Reino Unido, tendremos nuestro adelanto Selector After Dark. Esta ocasión tomará el control de la música la DJ y productora Kitty Hall desde Manchester. Pero antes vamos con algo para sentirse muy bien, porque Jungle está de vuelta con su nuevo álbum Sunshine, que sale este 14 de agosto, y marca una nueva etapa para la banda. Suban el volumen, saquen sus lentes de sol e imaginen el verano al ritmo de Jungle. Escuchemos Carry On.

0: Fun.
1: El sonido de una nueva etapa es lo que escuchamos en Back of My Mind de Martin Luke Brown, un tema que trae a ti el verano. El año pasado, él estuvo en nuestro estudio en Londres, tocando su música y platicando sobre su experiencia en el grupo de indie pop Fizz y más detalles de su álbum debut. Si quieren volver a escucharlo, vayan a selector-radio.com. Por cierto, hablando de música en vivo, recuerden que tendremos un poco de la presentación en vivo de Heya Had a Dream en el festival South by Southwest, además de música nueva de la banda de jazz de Glasgow, Asamaya. Mientras la música en vivo llega, escuchemos a la banda de Black Country de Birmingham, Chartreuse, con Enough to Make You Laugh.

Pasamos del sol a la lluvia, a la sensación de caer por un torbellino de la mano de Art School Girlfriend, con su eufórico aterrizaje en su canción Hope More Hopeless, parte de su álbum Limp. Esta para mí es una de las canciones que rompe con fuerza en el disco. Me parece genial cómo mantiene la base del ritmo house, integrando algunas notas con piano y voces que dan un toque de shoegaze. Regresamos con música nueva de la reina de Walsall, la legendaria Georgia Smith. Si el inicio del programa con Reid y Hans Zimmer les dejó con ganas de más, prepárense porque esto les va a fascinar. Georgia ha compuesto esta pieza para Bait, la nueva serie de Riz Ahmed que nos sumerge en la cruda realidad de un actor buscando el papel de su vida. Pero el universo de Georgia no se detiene ahí. Este 2026 apunta a ser su año definitivo, no solo por estos proyectos visuales, sino porque en julio estará conquistando la Ciudad de México, abriendo los shows de Harry Styles. Es el nivel de reconocimiento que solo alguien con su sensibilidad merece. Esto es lo más reciente de Georgia Smith y se llama Price of It All.

Price of It All a cargo de la gran Georgia Smith. En esta canción, Georgia logra traducir la intensidad emocional de buscar desesperadamente validación con una apertura muy íntima. La canción se va desenvolviendo sobre capas de arreglos orquestales. Aún tenemos mucho por disfrutar en esta emisión con la música en vivo y la entrevista que Sean Ellery tuvo con Yaya Had a Dream en Texas. Nuestra sección Selector Spotlight con descubrimientos musicales que suenan por primera vez en este espacio. También, más adelante tendremos el adelanto Selector After Dark con Kitty Hall, DJ y productora de Manchester. Mientras esto sucede, tenemos un adelanto del álbum If This Is It de DJ Soundfield con T.A. Great. Lo que escucharemos reflexiona sobre quedarse estancado en el pasado o encontrar la armonía en la inquietud. Suban el volumen de You Can Come Home de DJ Soundfield con T.A. Great.

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¿Qué gran línea de bajo tiene esta canción? Le da un aire ochentero, se llama Gracie y es de la multitalentosa Naomi Scott. Su música está profundamente influenciada por géneros como el gospel, pop de los 80 y alt pop. Sé que su nombre le suena bastante conocido porque ha sido parte de nuestro Selector Spotlight y también la pudieron ver en 2019 en el live action de Disney Aladdin y también dando un giro total en la película de terror Smile 2. Les recomiendo mucho escuchar su nuevo álbum F.I.G. y también seguir en la sintonía de Selector Radio conmigo, Dani La Garza, porque ya casi llega a nuestro Selector Spotlight con descubrimientos musicales de artistas nuevos que suenan por primera vez en este espacio. Y para los amantes de la música electrónica, cerraremos con nuestro adelanto Selector After Dark con Kitty Hawk, DJ y productora de Manchester. También me emociona que podremos escuchar música en vivo de la joya de Cambridge y Nottingham, Jaya Had a Dream. Ella se presentó en South by Southwest en el escenario del British Music Embassy y que tuvimos en colaboración con BBC Introducing, e hizo un trabajo increíble. Realmente llevó el rap del Reino Unido a Austin, Texas, especialmente con canciones de su álbum llamado Happiness from Agony, que salió en octubre pasado. Antes de escuchar la entrevista que Sean Ellery tuvo con ella y su música en vivo, vamos calentando motores con el rapero británico con raíces chinas y vietnamitas, Jumbo. Esto es Rain Man.

0: confiesa entre risas que caminar por estas calles le resulta surrealista, como si hubiera despertado dentro de un videojuego de Grand Theft Auto. Aunque la realidad es mucho más amable, se ha quedado prendada de la hospitalidad sureña y de ese ritmo de vida más pausado donde la gente realmente se detiene a conectar. Su plan para las horas libres consiste en sumergirse por completo en la cultura local, desde diseñar su propio sombrero de vaquero y dar un paseo a caballo por la naturaleza, con ganas de abrazar a algunas vacas, hasta visitar los emblemáticos manantiales de Barton Springs. Una despedida vibrante para un artista que, como bien dice Sean, ha resultado ser todo un sueño en esta edición del festival. Después de escuchar su entrevista, vamos con algo de su música en vivo desde el festival South by Southwest. Esto es If It Ain't, de Yaya Had a Dream.
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Estamos de vuelta en Selecto Radio con lo más nuevo de la música del Reino Unido. Soy Daniela Garza y lo que acabamos de escuchar estuvo a cargo de Tommy Key con Goat Illusion. Con esta fresca propuesta de Dublín, iniciamos Selector Spotlight, la sección en donde les presentamos los descubrimientos más novedosos de artistas que descubrimos por primera vez. Recuerden que pueden escribirnos a nuestras redes sociales en @selectorradio en X y TikTok, en @selectoruk o @mxbritish en Instagram, o directamente conmigo @danilagarza. Hablando de redes sociales, como cada semana abriremos nuestro DMs para descubrir música nueva que sonará por primera vez aquí, en nuestro DMs Open Track. Por cierto, no se me vayan a nortear porque esta semana no tendremos Tastemaker Tip, pero sí un check-in que nos hará regresar a Austin, Texas, así que tengan sus botas vaqueras listas. Para irnos preparando, vamos con algo que recibimos desde Norfolk, desde un pequeño pueblo llamado Norwich. Con influencias que van desde Amy Winehouse, Little Sims, Etta James, MF Doom y Notorious B.I.G., ella es Elfaith con Trying, primer sencillo de su próximo EP.

0: as we all started writing rhymes, that was probably the first thing that we did. I mean, I know for me, that's what I used to do before I ever wrote a rhyme. Just bang in the hallway, bang on the window in the hallway, and just drop rhymes. And that was what, that was how it started. But then at some point, it has to be to show that you have ability to write a song as well. This is the music business.
1: Sol suave, liviano, pero contundente para dejarse llevar. Eso fue Once con Subtle. Con orígenes anglo-indios, él comenzó como DJ desde los 15 años, coleccionando arte y música, mintiendo a promotores y vendiendo entradas para conseguir espacios en la escena de clubs de Londres. Este 15 de mayo lanzará su nuevo proyecto Anglo, en donde seguramente tomará una dirección completamente distinta y lejana al sonido electrónico que lo ha caracterizado. Nuestra próxima canción fue enviada a nuestro DM's Open Track. Cada semana abrimos nuestra bandeja de entrada para descubrir nuevos artistas británicos que nos comparten su música. En nuestras redes, @selectorradio en X y TikTok o selectoruk en Instagram para sonar en este espacio desde el Reino Unido. Esta semana nos encantó la propuesta de Corda Quarter, banda de Hastings en East Sussex, con similitudes sonoras con Macy Stard, Always y Beach House. Este año lanzarán su disco. Mientras esto sucede, escuchemos I Was Your Witness en Selector Radio.

Eso fue World Jackie de Nats. Que por cierto, World Jackie es un término del dialecto Jordi que significa nuestro Jackie, usado de forma afectuosa para referirse al legendario futbolista del Newcastle United y héroe local Jackie Milburn. Gracias a King por compartirnos su experiencia en South by Southwest. Ya nos acercamos al principio del fin de esta emisión, con nuestro adelanto Selector After Dark con el DJ set de Kitty Hall, que nos pondrá a bailar al ritmo de Manchester. Vamos con más música, esto es Heavyweight de Corduroy desde Bristol por Selector Radio. Yeah.

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0: Eso fue She, a track in Mighty Noob Cats con The Group. El EP Rosebud de She sale en mayo. Es un productor irlandés radicado en Londres que afirma haber crecido con una dieta muy saludable, de house francés, disco y Guinness. Se nota bastante en su sonido. Realmente ya quiero escuchar su EP. Estamos a una canción de nuestro adelanto Selector After Dark con Kitty Hall, pero antes vamos con una colaboración épica. No sé si sus oídos estén listos, pero para que se den una idea de lo que viene, les cuento que Sigma, Danny Bird, Corrupt FM, Natty T y Claudia Casella armaron esta producción. Si ustedes no los conocen aún, Sigma es un dúo de drum and bass que se unieron con el DJ Danny Bird y Natty D, un MC de Birmingham. En las voces tenemos a Claudia Casella y, si eso no fuera suficiente, también colabora de Corrupt FM, estación ficticia de radio pirata de UK Garage del oeste de Londres. Originalmente aparecieron en una serie británica llamada People Just Do Nothing, pero han estado presentándose en la vida real durante años y lanzando música. Suban el volumen a Legendary Status.
1: You're in tune to the sounds of the legendary triple platinum light, Corrupt FM, Sigma, Danny Bird, Legendary Status.

0: All right, nice one, boys.
1: Nice, yeah.
0: Fucking weirdos, aren't they? Long hair.
1: Yeah.
0: It's mad that people
1: don't live in London anymore.
0: Yeah, that's right, isn't it? Yeah. Anyway, all right. Sweet boys, in a bit. Nice one.
1: I hear that.
2: Escuchamos Legendary Status, esta épica colaboración de Sigma, Danny Bird, Corrupt FM, Natty D y Claudia Quisilla. Espero que sus oídos estén listos porque es hora de nuestro adelanto Selector After Dark para todos los amantes de la música electrónica. Semana a semana invitamos a un DJ del Reino Unido para que tome el control de la música. Esta semana nos acompaña desde Manchester Kitty Hall. Su sonido mezcla beats electrónicos con pop. Creció escuchando rock, indie y música electrónica como Tricky, Underworld, Faithless y una de mis bandas favoritas, Massive Attack. Ella es Kitty Hall. Suban el volumen y déjense llevar.
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4: Hi, I'm Kitty Hall and this is my guest mix for Select Radio. Booking for an hour of UK Tech House featuring loads of unreleased from myself and some of my favourite artists, and keep up to date with releases and live shows at Kitty Hall on socials.

Gracias a Kitty Hall por este mix con música de M.H.I., The Shara Brothers, T.D. y más. La versión extendida, así como todo el catálogo de mixes de nuestras sesiones After Dark, los pueden escuchar en línea en selector-radio.com o en las emisiones semanales de Selector After Dark con nuestra querida Malau, todos los sábados a la medianoche por Ibero 90.9 FM. Gracias a Yeya Had a Dream, Cordas Corder, Alex Azamaya y King the Nuts, pero especialmente gracias a ustedes por la sintonía. Nos escuchamos la próxima semana con lo mejor y más nuevo de la música británica. Me despido con el Night Mix más reciente de Jessica Marcela, que desde Leeds nos lleva al cielo con su música. Esto es Halo. Adiós.

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2: 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En la Ciudad de México, Selector Radio es traducido, producido, transmitido y distribuido por Ibero 90.9 FM. A su vez, nos pueden escuchar por Uniradio 99.7 FM de la Universidad Autónoma del Estado de México. En XHUDM 90.5 FM de la Universidad de Monterrey. También por Universo 94.9 FM de la Universidad de Colima. Y en Radio UAA 94.5 FM de la Universidad Autónoma de Aguascalientes. En Ciudad de México, la postproducción es de Pepe Macías. En la traducción, adaptación, producción y locución, yo, Dani Lagarza.

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2: Death Cab for Cutie. Rip Tides, Estados Unidos.

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12: Pami, Cry Jar, Tailandia.

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1: Chinese American Bear, Mama, China.

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0: Cody Lee, Sony, Japón.

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1: Death Cab for Cutie. Rip Tides, Estados Unidos.

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9: Pami, Cry Jar, Tailandia.

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1: Pond, Terrestrials, Australia.

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1: So, Sandman, Nigeria.

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1: The Outfit, Daniel Romano, Autopoiet, Estados Unidos.

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0: Hola, hola, bienvenidos, ¿cómo están? A un nuevo episodio de Ya Oíste. Es un espacio de aquí, vamos a abordar temas de salud con información clara y confiable. Este episodio, la verdad, lo había estado esperando con mucha emoción, porque es un tema que ha estado sonando últimamente en la radio, en las redes sociales, con nuestra familia, y vamos a hablar sobre el tararán sarampión, una enfermedad que muchas personas ya consideraban del pasado y que nunca les iba a volver a pasar, pero ¿qué creen? Estamos retomando este tema. Y para poder hablar mejor sobre esto, nos acompaña nuestro querido doctor Jesús Manuel Rodríguez. ¿Cómo está, doctor?
3: Hola, ¿cómo estás? Muy bien, gracias.
0: Ah, pues yo contenta, la verdad, aquí desde que empezamos a hablar un poquito antes de iniciar el podcast, yo ya estoy con un montón de preguntas, de dudas, y creo que los que nos están escuchando también. Así que vamos a empezar por lo básico, doctor. ¿Qué es el sarampión?
3: Bueno, el sarampión es parte de un grupo de enfermedades que se llaman enfermedades febriles exantemáticas. Esto quiere decir que, como su nombre lo dice, preceden de fiebre y un exantema, o lo que conocemos como rash. Entonces, okay. Es una enfermedad de tipo viral.
0: Actualmente con el COVID podemos detectarlo con ciertas pruebas y ese todo tipo de situaciones, ¿no? Pero con el sarampión, en este caso, ¿qué se hace?
3: Muy bien, depende de dónde, del tiempo en el que nos encontremos con la enfermedad. Existen de forma inicial, si estamos en la parte donde está el exantema, está la fiebre y tengamos esta sospecha, podemos ocupar un exudado que es un exudado faríngeo. Ocupamos las flemitas y se hace una prueba que se llama PCR, pero también en sangre. De hecho, justamente en sangre vemos la titulación y vemos si es o no un caso confirmado para sarampión.
0: Por ejemplo, ahí las personas, lo primero que tienen que hacer sí o sí es ir con su médico, ¿no? O en este caso, mejor te aíslas. ¿Qué hacemos, doctor?
3: Muy bien. Mira, te voy a comentar algo que me gusta. Muchas veces es lo primero que le digo a mis pacientes. Lo primero que hay que tener en cuenta es que hay un periodo de transmisión que es bastante amplio, que va desde los 7 hasta los 21 días y en promedio se dice que son de los 10 a los 12 días en promedio. Pero ¿qué es importante de tu pregunta? Yo creo que muchos ni siquiera... Esto que mencionas tú me parece extraordinario, porque me refiero a lo siguiente. Si vamos a sarampión, las personas piensan que son ronchas.
0: Exacto.
3: Y que entonces, ¿lo contagioso son las ronchas? Y la realidad es que no. Lo contagioso o realmente el mecanismo de transmisión de esta enfermedad es justamente por vías respiratorias, porque realmente es el contexto. Ahora, muchos no lo asociamos de esta manera. De hecho, incluso es una pregunta frecuente. ¿Cómo se contagia? Y es lo que acabas de mencionar. Sería... una cosa realmente majestuosa, el hecho de decir cualquier persona que inicia con síntomas respiratorios ya se protege para tratar de evitarlo.
0: Claro.
3: Decirte que te quedas aislada en casa a lo mejor sería a veces hasta inviable, porque tenemos actividades, tienes sí. que trabajar, tienen hijos, tienen actividades que le impide el que realmente te quedes en casa. Que sí sería prudente el uso de un cubreboca, ¿no? Uh-huh.
0: Pero hay gente que no conoce cuáles son los síntomas que empieza, porque creo que va por etapas, ¿no?
3: Claro, existen tres etapas, que es el periodo prodrómico, una parte que se le llama el periodo exantemático y una parte que se llama de convalecencia. Pero ¿qué es lo realmente interesante? El prodrómico es el inicio de la fiebre y estos síntomas respiratorios. De hecho, antes del exantema se ve la fiebre y otras cosas como se le llama coriza. Coriza es escurrimiento nasal, estornudos, el conjuntivitis, que puede ser enrojecimiento a nivel de los ojitos, que podamos tener un poquito de lagrimeo excesivo o incluso tos, que puede aparecer en esos primeros días. Una ligera tos, de hecho, se describe como ya en el día 2-3 que okay. se puede tener. Ya tenemos entonces la fiebre. Posteriormente, y se describe que como para el día 4, ya viene nuestra fase de la parte exantemática. Empiezan a aparecer las ronchitas o estas exantemas. ¿Qué características tiene? Que son maculopapulares, no tienen líquido. Eso es bien interesante. De hecho, existen diferentes. Sí, pueden ser como planitas que confluyen y hay espacios entre ellas, como si fueran islitas, digámoslo, pero no están llenas de líquido. Okay. ¿Por qué menciono esto? Porque justo, por ejemplo, en varicela, y si ya te dio varicela, ¿qué sí. vemos? Están llenas de agüita, ¿no? Vesículas.
0: Una ampollita.
3: Ándale, ¿no? Justo. Y entonces lo que te pasa en sarampión es que solo...

0: queda como la ronchita sin líquido adentro. Entonces nosotros ya esto le llamamos pápulas.
1: Pápulas.
0: Así es. Y bueno, vemos que entonces a partir del día 4, pero otra cosa que tenemos que saber, ¿de dónde empiezan? Empiezan de arriba para abajo.
1: ¿Dan comezón esas ronchitas?
0: Sí, llegan a describir que son pruriginosas.
1: Okay.
0: Aunque depende del contexto, ¿no?
1: Un tema que me parece interesante. Cuando estoy investigando un poquito más sobre el tema, dice que es como una enfermedad más para niños, o sea, que les pasa más a los niños y, o sea, no, nadie está exento, perdón, a que le suceda. Incluso como lo platicamos, o sea, aunque estés vacunado, pues puede ser el poquito porcentaje de la población que te toque. Pero ¿por qué lo catalogan mucho hacia los niños?
0: Bien, porque eso creo que sí sería un mito. Viene derivado de lo siguiente. Yo asumo que lo mencionan porque habitualmente es en niños donde se ve la varicela, el parvovirus B19 y estas enfermedades. La situación real es que en la Ciudad de México, tan solo de los casos que tenemos, el grupo más afectado ha sido desde los 25 hasta los 34 años, donde vemos que literalmente es donde está el grupo más afectado. O sea,
1: Wow.
0: no es ni siquiera en los niños, de hecho, es menor la tasa de incidencia que hemos presentado en comparación con este grupo. Entonces, sí sería como más un mito, porque la realidad es de que, insisto, el grupo más afectado en este momento en la Ciudad de México sí es de los 25 hasta los 34 años.
1: Y eso se debe, doctor, o bueno, ya, cerrando paréntesis de los niños, es un mito. Pero hablando del sector que está viendo afectado, ¿eso a qué se debe hoy en día en México?
0: Si individualizaríamos los casos, en su mayoría sí han sido personas no vacunadas, en su mayoría.
1: Ay, no.
0: Pero ¿qué quiere decir también esto, no? En el grupo de la Ciudad de México que te mencionaba, ¿qué vemos en este grupo de edad? Que son las personas más activas, o que se movilizan más. De
1: Claro,
0: hecho, pues
1: sí.
0: bueno, esto tiene mucho que ver con la parte de que son personas, activas laboralmente, de que las actividades en este grupo son más de, bueno, activan más la movilización. Pero
1: Van
0: sí.
1: en el metro, que es más
0: Sí.
1: transporte público.
0: De hecho, sí. De hecho, es importante eso que mencionas, porque tan solo en la cadena de transmisión veíamos que te mencionaba, son respiratorios. Yo estornudo y esas partículas con este virus, específicamente, varía dependiendo del tipo de virus, por el peso, por todo. Pero quedan suspendidas en el aire hasta por 2 horas.
1: Ay,
0: O
1: no.
0: sea, me refiero a, es lo que te mencionaba, si todos tuviéramos una buena educación y que desde el primer síntoma respiratorio, uso de cubrebocas, independientemente de la causa, y si ya tengo, me cambio de cubrebocas tricapa a un N95, que era lo que veíamos en COVID, buena higiene de manos, yo prevendría muchísimo.
1: Ay, la verdad es que estoy súper, hiper, mega picada con este tema, doctor. Sí, yo sé que hay muchas cosas que pues no podemos abarcar en un solo episodio, pero me gustaría que antes de retirarnos, de despedirnos, nos dejara un mensaje final sobre todo este tema, usted como de lo que ha visto, lo que ha vivido.
0: Pues yo creo que el principal tema y la principal reflexión es ponernos a pensar que había sido un logro impresionante para este país porque tenemos uno de los mejores esquemas de vacunación. Es retomarlo, o sea, me refiero a incluso nosotros como hacernos conscientes de sí mismos y de las personas que están a su alrededor. No le estamos haciendo un favor a nadie más que a nosotros mismos. Son como
1: Exacto.
0: muestras de amor propio, autocuidado, el hecho de irnos a vacunar. Entonces, en definitiva, sí creo que sería una de las cosas que tenemos que aprovechar. Nuestro programa universal de vacunación, tenemos que aprovecharlo. O sea,
1: Súper, sí.
0: vayamos viendo nuestro grupo de edad, pidamos nuestra cartilla, asesorémonos con el epidemiólogo, con el infectólogo, con el médico internista, con todas las especialidades y pues saquémosle provecho.
1: Yo encantada, doctor, de que nos haya acompañado el día de hoy. Espero que también usted se lo haya pasado muy bien. Muchas gracias por la compañía, por la información principalmente.
0: Pues gracias a ustedes por el espacio en realidad y yo creo que lo más importante de todo es, insisto, vacúnense.
1: Pues muchas gracias, Sister Lovers. Gracias a los que nos están escuchando del otro lado de la radio, de Spotify, de donde ustedes nos estén acompañando. Gracias, muchas, muchas gracias. Vacúnense. Y gracias, doctor. Nos vemos en el siguiente episodio. Yo soy Génesis Sainz y fue un gusto estar con ustedes. Adiós.

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1: Chinese American Bear, Mama, China.

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9: Cody Lee, Sony, Japón.

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12: Death Cab for Cutie. Rip Tides, Estados Unidos.

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19: Pami, Cry Jar, Tailandia.

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En 1998, el crítico musical Simon Reynolds publicó lo que hoy se considera la Biblia de la electrónica. Hablamos de Energy Flash, un viaje a través de la música rave y la cultura de baile. Esto no es un libro de historia convencional. Es una inmersión visceral en el pulso de las cajas de ritmo que cambiaron el mundo. En su edición en español, este libro fue publicado por la editorial Contra. Es un volumen de peso, literalmente, con cerca de 680 páginas en las que Reynolds despliega una narrativa que mezcla la sociología, la tecnología y el testimonio en primera persona. El libro toma su nombre del legendario track de Joey Beltram, pero su alcance es total. A través de sus capítulos desfilan los arquitectos del sonido, Juan Atkins y Derek May, los visionarios que definieron el techno en Detroit. Marshall Jefferson, pionero del house de Chicago. Apex Twin, representando la música inteligente de baile y la experimentación más pura. The Prodigy, como puente hacia el fenómeno de las masas. Goldie y Ronnie Size, exponentes del jungle y del drum and bass. E incluso el ascenso de figuras como Daft Punk y The Chemical Brothers. Lo que hace a Energy Flash una lectura imprescindible es que Simon Reynolds no se limita a listar nombres. Él analiza la relación entre el hombre y la máquina, la política de la pista de baile y cómo géneros como el hardcore y el gabber nacieron de una necesidad de escape social. Es un análisis profesional sobre el auge, la caída y la mutación constante de la cultura rave. Reynolds logra capturar esa sensación de comunión que ocurre cuando el bajo golpea a 130 pulsaciones por minuto y miles de personas se vuelven una sola. Para entender la arquitectura del sonido que define nuestra era, busca Energy Flash de Simon Reynolds. Pura electricidad literaria.

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1: Pond, Terrestrials, Australia.

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9: So, Sandman, Nigeria.

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0: The Outfit, Daniel Romano, Autopoiet, Estados Unidos.

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10: Chinese American Bear, Mama, China,

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9: Cody Lee, Sony, Japón.

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15: Death Cab for Cutie. Riptides, Estados Unidos.

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14: Pami, Cry Jar, Tailandia.

En 1998, el crítico musical Simon Reynolds publicó lo que hoy se considera la Biblia de la electrónica. Hablamos de Energy Flash, un viaje a través de la música rave y la cultura de baile. Esto no es un libro de historia convencional. Es una inmersión visceral en el pulso de las cajas de ritmo que cambiaron el mundo. En su edición en español, este libro fue publicado por la editorial Contra. Es un volumen de peso, literalmente, con cerca de 680 páginas en las que Reynolds despliega una narrativa que mezcla la sociología, la tecnología y el testimonio en primera persona. El libro toma su nombre del legendario track de Joey Beltram, pero su alcance es total. A través de sus capítulos desfilan los arquitectos del sonido, Juan Atkins y Derrick May, los visionarios que definieron el techno en Detroit. Marshall Jefferson, pionero del house de Chicago. Aphex Twin, representando la música inteligente de baile y la experimentación más pura. The Prodigy, como puente hacia el fenómeno de las masas. Goldie y Ronnie Size, exponentes del jungle y del drum and bass. E incluso el ascenso de figuras como Daft Punk y The Chemical Brothers. Lo que hace a Energy Flash una lectura imprescindible es que Simon Reynolds no se limita a listar nombres. Él analiza la relación entre el hombre y la máquina, la política de la pista de baile y cómo géneros como el hardcore y el gabber nacieron de una necesidad de escape social. Es un análisis profesional sobre el auge, la caída y la mutación constante de la cultura rave. Reynolds logra capturar esa sensación de comunión que ocurre cuando el bajo golpea a 130 pulsaciones por minuto y miles de personas se vuelven una sola. Para entender la arquitectura del sonido que define nuestra era, busca Energy Flash de Simon Reynolds,

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16: Pond, Terrestrials, Australia.

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13: The Outfit, Daniel Romano, Autopoiet, Estados Unidos.

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10: Japón.

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